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Llevo ya un tiempo preguntándome si doy lo que puedo o doy menos. Siempre pensé que podría hacer mil cosas que aún no he hecho. Hoy creo que tiendo a dejarme a mí mismo para luego, para cumplir primero siempre con ellos. No es que les culpe, yo tengo un compromiso y lo acepto. Es solo que me da miedo olvidar que debo encontrar mis momentos, tener un rato para permitirme ser el centro. Y en vez de hacer lo que debo, hacer lo que quiero. No es egoísmo, es salud, solo es eso. El mismo peso a veces pesa más y a veces pesa menos. Si sé que estoy cargando con lo máximo que puedo, ya está. No tengo que exigirme más, a ver si aprendo que soy una persona, que no soy un sueldo, que no es sensato esperar que salga todo perfecto, que no está bien tratarme a mí peor que trato al resto y que me debo a mí mismo amor y respeto. No es egoísmo, y si lo ven así, pues nada, lo siento, pero es que lo que no se cuida se suele acabar rompiendo, y no, que digan lo que quieran, pero roto no.

Es muy curioso, pero me he dado cuenta de algo. No siempre me hacen feliz las cosas que he deseado. Quiero alcanzar un hito y lo tengo muy claro, pero luego llega y no era para tanto. No sé ni desear correctamente, así que es raro, pero no descarto que con algún fracaso haya acabado ganando. Quiero simplificarlo, pero es complicado. Por eso a veces necesito espacio. Cuido de los demás porque me importan y lo hago encantado, pero dejadme mis ratos de ser a mí a quien estoy cuidando, porque también me canso y no es justo que veas desinterés por mi lado donde solo hay cansancio. Hago lo que puedo, llego a lo que llego y no es sano que me exija tanto. Duelen los enfados y las malas caras cuando fallo en algo, pero duele más cuando no te valoran que lo has intentado y lo estoy intentando. Perdón si no alcanzo, pero ¿por qué han pensado que lo haría bien todo el rato? Supongo que es mi culpa, ¿no?

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aquí con los chavales. ¿Qué dices? Son mentiras, hombre. Siempre está igual. No va a cambiar en tu vida. El que no va a cambiar soy yo. Adiós.

0: menudo inicio, que se note que estamos en el fin de semana dándole muy fuerte a Siloé, todos los besos, con el remix de nuestro vecino, de nuestro socio, de nuestro compañero aquí en la radio, Onrubia, desde H-Sound, telita.
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1: A la última contigo, claro que sí, con todos los sonidos de actualidad en esta hora que escuchas aquí a diario del Reino Show.

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1: Me dicen por el pinganillo que On Rubia está batiendo récords de audiencia en todas las radios. Si quieres que tu marca suene aquí, ya sabes qué hacer. Ponte en contacto con él, que se puede marcar una canción para ti.

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0: Rubia una vez más, sonando hoy perfecta esta remezcla para nuestro viernes, para el fin de...
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1: 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Vamos con nuestra balada.

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1: Por aquí otra de esas producciones de la casa que además llevará ligada en este 2026 visitas a cabinas y a lugares muy destacados del continente africano. Honey Conti.

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1: Ten algo claro, ser DJ es competir con muchísimos más, pero los que destacan tienen algo único, música propia. Así que dame una canción de moda y hagamos tu remix exclusivo para que además suene aquí en el Sonido H. Escríbeme, por ejemplo, en Instagram, @andresonrubia. Aparte, ahora es la mejor época del año para hacerlo, porque después ya nos quedamos sin hueco para ello.
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0: siguen entrando nuestros sonidos en escena, ¿cómo no? Sonido H y alegría.
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0: Sexy Sound by Andrés Onrubia.
1: Por cierto, quedan dos cancioncitas y atención a nuestro cierre. De momento, BL, también con nuestra remezcla.

Último golpe, remix original desde nuestro estudio. Gracias por acompañarme una vez más. Nos vemos pronto, donde suena la verdadera H.

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